0: Son las 6 en punto.
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1: ¿Qué tal, mi gente bonita? Los saludo con todo el cariño. Pónganse cómodos y prepárense para disfrutar, porque aquí llega la música de Ángeles de Charlie con su éxito Un Sueño. Sigan conectados a La Fiera 94.1 FM, dominando tu territorio.

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0: 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Son las 6:10.

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0: ¿Qué talento tiene la guapísima Diana Reyes? Siempre poniéndole ese toque tan especial a nuestros oídos con Cuando Baja la Marea. Ustedes, mi gente, siguen disfrutando de la mejor selección musical. Y aquí seguimos en La Fiera 94.1 FM, dominando tu territorio.
1: Son las 6:17. 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

Son las 6:20. 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

0: Son las 6:28.
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2: Esta canción va con mucho cariño y con mucho respeto hasta el cielo para nuestro aventurero, Jason Jiménez.

0: ¿Qué sabor nos dejó Luis Ángel el Flaco con su canción Aventurero, verdad, mi gente? Me encanta ver cómo se ponen de intensos cuando suena esta música. Así que no se me distraigan ni un poquito, porque la buena vibra apenas comienza. Siguen con La Fiera 94.1 FM, dominando tu territorio.
1: Son las 6:32. 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
0: 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Son las 6:39.
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0: ¿Ya tomaste café?
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2: ¿Qué onda, mi gente hermosa? Espero que anden con toda la actitud. Les traigo música para calentar el ambiente, porque aquí llega La Auténtica de Jerez con Rata Flaca. Sigan disfrutando de la programación en La Fiera 94.1 FM, dominando tu territorio.

0: son las 6:46.
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0: Son las 6:49.
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2: ¿Qué onda, mi gente preciosa? Espero que traigan toda la actitud porque ya nos ponemos intensos en La Fiera 94.1 FM. Prepárense para escuchar Me Jugaré Este Albur con los inquietos del norte, que aquí los consentimos como se merecen, dominando tu territorio.

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0: Son las 7 en punto.
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2: Y me gusta bailar de talla.

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1: ¿Qué tal, mi gente hermosa? Prepárense para soltar los prohibidos, porque ya llega la sabrosura de los Embers con la Yaquecita. Sigan disfrutando de la programación en la Fiera 94.1 FM, dominando tu territorio. Quédense con nosotros porque esto se va a poner buenísimo.

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2: 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Son las 7:10.

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0: clase tiene el gigante de América? Un artista que siempre sabe cómo conquistarnos. Y hoy lo hizo con Naila. Espero que lo hayan disfrutado tanto como yo, mi gente linda. No se despeguen ni un instante, que aquí seguimos en La Fiera 94.1 FM, dominando tu territorio.
1: Son las 7:19. 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
0: 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Son las 7:25. 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

0: Son las 7:32.
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0: clarito.
1: Qué sabroso se escuchó Hola mi amor, de Los Caracoles. Se me hace que más de uno de ustedes ya anda con el corazón acelerado y con ganas de fiesta. Y qué bueno, porque aquí la música no para. Sigan disfrutando porque esto es La Fiera 94.1 FM, dominando tu territorio.
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13: Son las 7:38.
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1: ¡Qué emoción saludar a toda mi gente linda que nos sintoniza! Prepárense para disfrutar porque ya llega Aarón y su grupo Ilusión con el tema Sin Aire. Sigan pegaditos a la señal de La Fiera 94.1 FM, dominando tu territorio.

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0: 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Son las 7:51.
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0: más. A ver cómo cantan en Hermosillo, pero fuerte. A ver si se lo saben, ánimo.
1: Está facilita.
0: Ni modo que no puedan cantar esta. Ánimo.

0: son las 7:56.
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2: ¿Qué onda, mi gente hermosa? Les mando un beso enorme a todos los que me acompañan con esa buena actitud. Pónganse cómodos porque enseguida les pongo Humíllate de Pesado. Esto es La Fiera 94.1 FM, dominando tu territorio. Para todos ustedes que siempre piden lo mejor.

0: Son las 7:59.
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1: Un beso enorme para toda mi gente que me sigue acompañando con esa alegría que los caracteriza. Prepárense, que aquí llega Rayito Colombiano con Besar tu piel. Quédense conmigo en La Fiera 94.1 FM, porque estamos aquí dominando tu territorio.

0: Son las 8:06.
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7: Continuamos con la música para todos ustedes. Y esto es algo a ritmo de cumbia y se llama el TTTRT. ¡Báilale! ¡Báilale!

0: ¿Qué clase de energía trae Banda Maguey? Son unos verdaderos maestros para ponernos a gozar. Y con el Teterete nos dejaron el ambiente a tope. Disfruten mucho esta vibra, mi gente, que aquí la fiesta continúa en La Fiera 94.1 FM, dominando tu territorio.
1: Son las 8:15.
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Son las 8:19. 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

0: Son las 8:28.
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0: tal se escuchó Mala de Mike Balmore y mi gente bonita? Espero que la hayan disfrutado tanto como yo. Manténganse así de prendidos y no se me despeguen, porque aquí la fiesta continúa con todo el ritmo. No se vayan, seguimos en La Fiera 94.1 FM, dominando tu territorio.
1: Son las 8:33. 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
4: Son las 8:37.

¿Qué tal, mi gente bonita? Los tengo presentes a todos. Prepárense para soltar el cuerpo con el sabor de la Sonora Santanera y su tema El Orangután. Vamos a ponerle todo el ritmo aquí en La Fiera 94.1 FM, dominando tu territorio.

0: Son las 8:44.
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0: Son las 8:48. 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
1: Un beso muy especial para todos ustedes que me acompañan con tanta alegría. Ya viene el gran Joan Sebastián para ponerle sentimiento a sus corazones con Te irá mejor sin mí. Disfrútenlo aquí en La Fiera 94.1 FM, dominando tu territorio.

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0: Son las 8:59.
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1: ¿Qué tal, mi gente hermosa? Prepárense para soltar el cuerpo y bailar como se debe, porque ya viene Merenglás con La Mujer del Pelotero. Disfruten de este ritmo aquí en La Fiera 94.1 FM, dominando tu territorio. Para todos ustedes que siempre traen la fiesta encendida.

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0: ¿Qué clase y qué sentimiento le pone siempre el inolvidable Joan Sebastián, quien nos acaba de deleitar con Diseñame? ¡Qué a gusto se siente compartir estos momentos con ustedes, mi gente consentida! No se despeguen porque todavía tenemos mucha música aquí en La Fiera 94.1 FM, dominando tu territorio.
1: Son las 9:14. 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
1: Son las 9:17. 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
6: Son las 9:25.
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0: ¡Qué sabroso se movió el ambiente con la víbora de la mar de Mario Polo! Me encanta verlos con esa chispa y toda la energía arriba, así que no se me despeguen ni un poquito, porque la música sigue y aquí nadie se sienta. Siguen con La Fiera 94.1 FM, dominando tu territorio.
1: Son las 9:30. 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
3: Hola a todos mis amores, qué rico que siguen aquí conmigo. Prepárense porque les traigo lo nuevo para disfrutar. Ahora llega Los Rojos con Etapa Migajera. Suban al volumen que La Fiera 94.1 FM sigue dominando tu territorio. Para usted.

0: Son las 9:40.
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0: Son las 9:45. 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
1: Hola a toda mi gente linda. Qué delicia compartir este momento con ustedes. Prepárense para ponerse sentimentales, porque enseguida suena el gran Pedro Fernández con Ni con otro corazón. Aquí en La Fiera 94.1 FM estamos dominando tu territorio, así que no se despeguen ni un poquito.

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0: Son las 10 en punto.
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1: ¿Qué onda, mi gente hermosa? Disfruten de este momento mientras les traigo esta joyita que les encanta. Prepárense para escuchar No se lo digas a ella, de Cuisillos. Estamos en La Fiera 94.1 FM, dominando tu territorio, siempre consintiendo a todos ustedes.

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0: ¿Qué sabor nos acaba de dejar Elvis Crespo? Un verdadero maestro de la fiesta, al ritmo de Píntame. Se me antoja que todos ustedes sigan moviendo el cuerpo con nosotros, porque esto es La Fiera 94.1 FM, dominando
1: tu
0: territorio.
1: Son las 10, 16. 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
1: Son las 10, 19. 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

0: Son las 10:28.
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0: ¡Qué buena vibra nos acaban de dejar los dos carnales con De Todas y De Nadie! ¿Verdad, mi gente? Siento que este ritmo nos va a poner a todos bien prendidos el resto del día. Así que ni se me despeguen de la radio. ¡No se vayan! Seguimos en La Fiera 94.1 FM.
1: Son las 10:31. ¡La Fiera!

Hola, mi gente querida. Qué gusto tenerles acompañándome en este momento. Pónganse cómodos, que enseguida llega la música de Ladrón con No Tengo Lágrimas. Siguen disfrutando de la programación en La Fiera 94.1 FM, dominando tu territorio, con puras piezas para ustedes.

0: Son las 10:40.
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0: Son las 10:44. 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
1: Hola, mi gente linda. ¿Cómo los trata la vida? Pónganse cómodos porque aquí llega el gran Julio Preciado con Lo Vas a Pagar. Disfruten esta joya musical a todo volumen por La Fiera 94.1 FM, dominando tu territorio. Súbanle que esto va para todos ustedes.

0: son las 10:54.
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1: ¿Qué onda, mi gente hermosa? Un saludo bien especial para todos ustedes que me acompañan con toda la actitud. Prepárense porque ya viene Vicente Fernández con Me cansé de rogarle. Aquí en La Fiera 94.1 FM, dominando tu territorio. ¡Súbanle, que esto se pone bueno!

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0: ¿Qué clase tienen los Huracanes del Norte? Unos verdaderos maestros de la música que nos pusieron a cantar con No Más Por Tu Culpa. Disfruten mucho esta programación que preparamos con todo el cariño para ustedes, porque aquí seguimos en La Fiera 94.1 FM, dominando tu territorio.
1: Son las 11:08. 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

Son las 11:10. 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

0: Son las 11:17.
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0: ¿Qué sabor nos dejó Iván Garza con Ya pasé por aquí, mi gente? Se me antoja que me sigan contando qué les pareció esta joya, porque aquí la estamos pasando de maravilla con ustedes. No se despeguen ni un poquito, que seguimos en La Fiera 94.1 FM, dominando tu territorio.
1: Son las 11:20. 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
0: 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Son las 11:26.

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1: Hola mi gente, qué rico que me acompañan. Pónganse cómodos y déjense consentir, porque enseguida les pongo Estoy enamorado de Ladrón. Sigan disfrutando de la música aquí en La Fiera 94.1 FM, porque estamos dominando tu territorio para todos ustedes.

0: Son las 11:33.
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0: Son las 11:37. 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
1: ¿Qué onda, mi gente preciosa? Espero que traigan todas las ganas de bailar porque ya estamos listos para complacerlos. Prepárense, que aquí llega Junior Clan con su éxito Mentirosa. Sigan disfrutando de la programación en La Fiera 94.1 FM, dominando tu territorio.

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2: ¿Qué pasó, compadre?
1: Que usted anda diciendo que usted y yo somos de los otros, compadre.
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0: aplauso, chicas sexy. Tucanes, tucanes, tucanes de Tijuana. Y el ambiente continúa en vivo, únicamente y exclusivamente para usted. ¿Ok? Y dice así.
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0: Bueno.
1: Sergio.
0: Hola, mi amor.
1: Oye, te llamo para decirte que no voy a poder ir a la cena de tu cumpleaños, porque sabes que acaba de llegar una amiga de Puebla y me invitó a salir con unas amigas.
0: Pero tú me dijiste que vendrías.

sabes cuánto estaba esperando este momento.

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Ya. Parece que me están esperando. Es cierto. ¿Ya estamos listos? ¿Eh? ¿Qué cosa? Ya, está corriendo. Súbele, dame más volumen. Que se sienta el ritmo.

0: 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La alimentación de nuestras mascotas es fundamental. Y no cualquier sobre les puede proporcionar los nutrientes que necesitan. Frente a tantas opciones en el anaquel, ¿estás tomando la mejor decisión para tu Michi? ¿O solo te dejas llevar por el empaque? Quédate para conocer el estudio de calidad de alimento húmedo para gato.
1: Y para este ciclo escolar, en nuestra sección Brújula de Compra, hablaremos sobre las clases de regularización. Descubre cómo elegir la mejor opción, comparar precios y cuidar tu economía.
0: Quédate en la Revista del Consumidor Radio.
2: Revista del Consumidor.
1: Cuando abres esa lata o sobre que tanto le gusta a tu gato, ¿tienes claro qué le está sirviendo exactamente en su plato? Aunque lo veas durmiendo en el sofá, tu gato es un cazador innato. Su cuerpo ágil y flexible, sus garras retráctiles y sus sentidos tan desarrollados lo convierten en un depredador por naturaleza.
0: Para mantenerse sano requiere una dieta equilibrada que le aporte elementos esenciales como agua, proteínas, grasas, carbohidratos, vitaminas y minerales.
1: En el mercado podemos encontrar dos clasificaciones de alimento húmedo para gato: los que proporcionan una nutrición completa y balanceada y los que funcionan como complemento. Los alimentos balanceados y completos están formulados con proteína animal, granos de cereales, proteína vegetal texturizada, vitaminas y minerales.
0: En cambio, los complementos se elaboran principalmente con productos cárnicos, añadiendo un alto contenido de grasa para mejorar su textura y su sabor. Y para que sepas exactamente qué le está sirviendo a tu Michi, el Laboratorio Nacional de Protección al Consumidor analizó distintas presentaciones de alimento húmedo.
3: Analizamos 54 muestras de alimento húmedo para gato. Entre ellas se incluyeron opciones para gatos, gatitos, gatos mayores de 7 años y gatos con necesidades especiales.
1: Para saber qué contiene cada producto, se verificó que todas las muestras presentaran su información comercial y cumplieran con la cantidad de contenido neto declarada en su empaque.
0: En la parte nutricional, se determinó el nivel de grasa, proteína y carbohidratos. Además, se midió cuánta agua hay en los productos.
1: También se analizó el aporte de fibra y se calculó el aporte calórico por cada 100 gramos de producto.
0: ¿Cómo le fue a las marcas analizadas?
3: Entre los resultados más interesantes encontramos que todos los productos cumplían con el contenido neto y que además contaban con el registro de Senasica. El alimento para gato, además de contener las grasas, proteínas y carbohidratos, incluyen aminoácidos como la taurina y la arginina, que son necesarios para los gatos ya que ellos no producen las cantidades suficientes.
1: Recuerda que si un producto promete algo en su etiqueta, debe comprobarlo. Por ejemplo, Purina One Visible Nutrition con carne usa la leyenda supernutrientes, pero no pudo demostrar que realmente los contenga.
0: Y cuidado con las imágenes engañosas. El producto Grand Pet Carne Fresca muestra la foto de un filete de salmón en su empaque, pero al revisar sus ingredientes, el salmón no está presente. Este tipo de gráficos puede confundir fácilmente.
1: Además, detectamos que tres productos de la marca Grand Pet declaran tener más proteína de la que realmente te están vendiendo.
0: Y en cuanto a la humedad, Gosby Fresco, Adult Tuna with Salmon y Grand Pet Natural Gourmet, receta de pescado a las finas hierbas, contienen más de la que reportan en sus empaques.
1: Finalmente encontramos dos productos de la marca Grand Pet Quisha, que incumplen la norma oficial mexicana, ya que no presentan el símbolo de la unidad de medida para indicar su contenido neto.
0: No olvides que cada Michi es único.
3: Existen productos que están diseñados para cubrir las necesidades nutrimentales de todos los gatos, pero siempre es recomendable asistir al veterinario y que él determine si necesita una alimentación especial. En el Laboratorio Nacional de Protección al Consumidor trabajamos todos los días para orientar y brindar información a las y los consumidores para que tomen mejores decisiones de compra.
1: Una vez que hiciste la mejor compra y que ya estás en casa, el manejo del alimento es clave para aprovechar todos sus nutrientes. Para empezar, recuerda seguir las porciones sugeridas en la etiqueta. No olvides que una vez abierto el empaque, debes sellar la lata con una tapa de plástico o transferir el contenido a un recipiente hermético antes de refrigerarlo.
0: Si decides cambiar de marca, hazlo de forma gradual. Ve mezclando el producto nuevo poco a poco para evitarle cualquier problema digestivo.
1: Al final del día, leer las etiquetas, comparar opciones y conservar bien su alimento es la mejor forma de demostrarle amor a tu Michi.
0: Si quieres tener más información sobre el estudio de calidad de alimento húmedo para gato, consulta la revista del consumidor de agosto en su versión impresa o digital.
2: Revista del consumidor.
1: El camino del aprendizaje tiene distintas etapas y a veces los estudiantes se enfrentan a retos en la escuela que requieren un apoyo extra. Para esos momentos, las clases de regularización son la mejor estrategia de acompañamiento.
0: Su objetivo principal es reforzar, complementar y mejorar lo que aprenden en las aulas a través de una atención completamente personalizada. Con este método, se garantiza un entorno óptimo para la concentración, donde el aprendizaje va al ritmo de cada estudiante.
1: Esto no solo se nota en mejores calificaciones y en la prevención del rezago, también ayuda a desarrollar hábitos de estudio, organización y técnicas de aprendizaje clave para el futuro. Pero sobre todo, le devuelve a los estudiantes la confianza en sus propias capacidades. La regularización es el impulso ideal para consolidar su camino al éxito escolar.
0: Antes de inscribir a tu hija o hijo a clases de regularización, considera lo siguiente para tomar la mejor decisión.
1: Primero, identifica sus necesidades de aprendizaje, ya que cada estudiante tiene dificultades distintas. A partir de ahí, busca un lugar con una metodología de enseñanza que se adapte a su estilo.
0: Al momento de elegir, compara distintas opciones. 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
1: Y si lo que buscas son clases de regularización en matemáticas para primaria o secundaria, en la Revista del Consumidor te facilitamos la tarea.
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Hola, mi gente hermosa. Qué gusto que siguen bien acompañados por la Fiera 94.1 FM. Pónganse cómodos porque enseguida les ponemos Necesito Decirte con Conjunto Primavera para que disfruten como se debe. Recuerden que aquí seguimos, dominando tu territorio.

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onda, mi gente hermosa? Les mando un beso enorme a todos los que me acompañan. Pónganse cómodos porque ya llega la música de los horóscopos de Durango con ¡Qué locos! Sigan disfrutando de la programación en La Fiera 94.1 FM, dominando tu territorio.

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No cabe duda, Valentín Elizalde es un fuera de serie que siempre nos llega al alma, tal como lo hizo hace un momento con Vete Ya. Disfruten mucho esta programación que preparamos para todos ustedes, porque aquí seguimos en La Fiera 94.1 FM, dominando tu territorio.

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0: ¿Qué onda, mi gente hermosa? Prepárense para soltar el cuerpo porque enseguida suena una joya que los pone a bailar. Aquí llega el maestro Celso Piña con su cumbia sobre el río, deleitándonos a todos en la Fiera 94.1 FM, dominando tu territorio.
1: Pero esta música, ¿por qué no se toca en vivo? Ahora toca en vivo. No, pues ¿quién la va a tocar en vivo? Pues yo la voy a tocar, compadre.
2: Probando, sí,
1: y
2: probando.
1: Y ya hace 20 años.

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¿Qué tal, mi gente hermosa? Prepárense para bailar y soltarse el cabello, porque aquí llega Margarita, la diosa de la cumbia, con Escándalo. Disfrútenla muchísimo, que nosotros seguimos aquí en La Fiera 94.1 FM, dominando tu territorio, siempre consintiéndoles con la mejor música.

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¿Qué clase de sentimiento nos dejó el gran Vicente Fernández con su hermoso cariño? ¿Verdad, mi gente? Me encanta ver cómo disfrutan de estos clásicos que nos llegan al corazón. No se me distraigan, que todavía falta mucho por vivir hoy aquí, en La Fiera 94.1 FM, dominando tu territorio.

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emoción saludar a toda mi gente que me acompaña con tanta alegría. Prepárense para mover el cuerpo porque ya llega Banda Hechiceros con El Sonidito. Disfruten este ritmo delicioso aquí, en La Fiera 94.1 FM, dominando tu territorio.

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¿Qué onda, mi gente hermosa? Prepárense porque les traigo un ritmo bien sabroso para que muevan el cuerpo. Enseguida suena Caminando y Miando, de Carquis, aquí en La Fiera 94.1 FM, dominando tu territorio para todos ustedes que me acompañan con toda la actividad.

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onda, mi gente consentida? Pónganse cómodos y disfruten, porque para todos ustedes ya llega Por Mujeres Como Tú, en la voz de Pepe Aguilar. Aquí en La Fiera 94.1 FM, dominando tu territorio, nos encanta complacerlo siempre. ¡Súbanle, que esta canción está buenísima!

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¿Qué clase tiene el gran palomo para hacernos vibrar el corazón con esa joya titulada De Uno y de Todos los Modos? De verdad que nos dejaron con la piel chinita después de escucharlos. Quédense conmigo, mi gente, que esto continúa por La Fiera 94.1 FM. Dominando.

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0: tal, mi gente hermosa? Un besote para todos ustedes que se quedan conmigo. Prepárense para soltar el cuerpo y bailar con el ritmo de El Pulpo y su Muéveme el Pollo. Esto suena aquí, en La Fiera 94.1 FM, dominando tu territorio.
1: Y ahora todos, ¡a mover el pollo!

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onda, mi gente hermosa? Un beso para todos ustedes que me acompañan con toda la actitud. Pónganse cómodos y prepárense para disfrutar, porque ya viene De Rodillas Te Pido con los Alegres de la Sierra. Aquí en La Fiera 94.1 FM, dominando tu territorio.

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Hola, mi gente querida, ¿cómo están todos? Les traigo algo bien especial para que lo disfruten al máximo, porque aquí llega Intocable con su canción Sueña. Pónganse cómodos y déjense consentir, aquí en La Fiera 94.1 FM, dominando tu territorio.

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0: ¿Qué sabor nos dejó Piel Candente con el grupo Audaz de Rigo Domínguez? ¿Verdad, mi gente? Me encanta verlos tan animados y con esa vibra tan especial que solamente ustedes tienen. No se despeguen ni un segundo porque esto sigue subiendo de tono. Aquí seguimos en La Fiera 94.1 FM.
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¿Qué onda, mi gente preciosa? Me encanta que nos sintonicen, así que pónganse cómodos porque ya llega la fiesta con Sonora Dinamita y su tremendo Mi Cucú. Sigan disfrutando de La Fiera 94.1 FM, dominando tu territorio. Aquí les tenemos puro sabor para ustedes.

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onda, mi gente hermosa? Disfruten este momento porque se los voy a dedicar a todos ustedes. Prepárense para escuchar Amor Mío, de Capas de la Sierra, que ya está por sonar. Sigan disfrutando de La Fiera 94.1 FM, dominando tu territorio.

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12: Y esta canción va dedicada, con todo mi cariño y todo mi afecto, para todas las chicas.

mi gente consentida. Me encanta tenerlos aquí conmigo. Así que pónganse cómodos y prepárense para bailar con todo, porque enseguida suena Raquel de Banda Machos. Sigan disfrutando de la música, que esto es La Fiera 94.1 FM, dominando tu territorio.

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forma tan inolvidable de llegar al corazón tiene Los Temerarios, un grupo que siempre sabe cómo enamorarnos. Acaban de dejarnos vibrando con Cómo te recuerdo. Disfruten mucho esta tarde, mi gente, porque esto apenas comienza. Y aquí seguimos, en La Fiera, 94.

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onda, mi gente hermosa? Prepárense para ponerle sabor a este momento, porque ya llega Junior Clan con su ritmo para que bailen hasta el cansancio con No hay cama pa' tanta gente. Sigan disfrutando de la música aquí, en La Fiera 94.1 FM, dominando tu territorio.

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Un abrazo muy grande para toda mi gente bonita que siempre me acompaña. Prepárense para bailar con todo, porque ya llega Rigo Domínguez y su grupo Audaz con La Cosecha de Mujeres. Sigan disfrutando de la música aquí, en La Fiera 94.1 FM, dominando tu territorio.

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mi gente consentida. Me encanta saludarlos a todos y ponerles ritmo al día. Así que prepárense porque ya viene el gran Cornelio Reina con su clásico Te vas, Ángel mío. Sigan disfrutando de la música aquí en La Fiera 94.1 FM, dominando tu territorio.

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¡Qué delicia de canción acabamos de disfrutar con Liberación y su éxito, ¿Cómo estás tú? Me encanta verlos tan prendidos y con esa energía que me fascina, mi gente. No se despeguen ni un segundo porque esto sigue subiendo de tono. Siguen con La Fiera 94.1 FM, dominando tu territorio.

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tal, mi gente hermosa? Les mando un beso bien grande a todos. Prepárense para disfrutar, porque aquí llega Pedro Fernández con su éxito Lluvia de Plata. Sigan disfrutando de la programación en La Fiera 94.1 FM, dominando tu territorio.

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¿Qué onda, mi gente preciosa? Espero que todos traigan los ánimos bien arriba, porque aquí en La Fiera 94.1 FM estamos listos para complacerlos. Prepárense para disfrutar, porque enseguida suena la inigualable Laura León con el premio mayor, dominando tu territorio.

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¡Qué emoción saludar a toda mi gente que me sintoniza! Prepárense para disfrutar porque ya llega De Niña a Mujer con Los Ángeles Azules. Pónganse cómodos y disfruten de esta joya aquí en La Fiera 94.1 FM, dominando tu territorio.

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1: Pues arriba las viejas para que se cansen.

¿Qué clase tiene la arrolladora banda Limón? Verdaderos maestros de la música que nos pusieron a vibrar con los puritos huesos. Disfruten mucho esta jornada, mi gente querida, que aquí la buena música no para. Seguimos en La Fiera 94.1 FM, dominando tu territorio.

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0: Adiós.
1: ¿Qué onda, mi gente hermosa? Espero que anden con toda la actitud hoy, porque los voy a consentir con un clásico que les encanta. Prepárense, que llega Pepe Aguilar con Por una mujer bonita, aquí en La Fiera 94.1 FM, dominando tu territorio.

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3: Así nosotros nos preocupamos que aparte de que tú adquieras un vehículo, adquieras algo necesario y algo que lo vayas a ocupar día a día y que le dé valor.
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3: 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Los sábados estamos desde las 9 de la mañana hasta las 6 de la tarde. Y los domingos desde las 11 de la mañana hasta las 6 de la tarde.
2: Pedro, muchas gracias a ti y a todo el equipo de mis amigos de MG Boca por todas las facilidades. Porque además, así como nos atendieron a nosotras, también a ti que nos escuchas, los van a atender cuando tú vengas junto con toda tu familia. 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No esperes más, hoy es el día.
1: Así es, gracias.
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1: Y bueno, recordándoles que estamos en Avenida Ejército Mexicano frente a Sam's Club.
2: Mi nombre es Mirna Caballero, la Chiqui Baby.
1: Yo soy Lizeth Ramos, la jefa.
2: Gracias al equipo de técnicos, a Bernie, a Jimmy y por supuesto a nuestra asesora de ventas, buena Maguito Velasco, que estuvo por aquí presente, y por supuesto, sobre todo a usted, que nos escucha a través del 94.1 FM.
1: Continuamos con más a través de La Fiera.
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Hola, mi gente hermosa. Prepárense para disfrutar porque ya tenemos aquí a Super Lamas con Yo No Sé Mañana. Súbanle al volumen y gócenlo con nosotros en La Fiera 94.1 FM, porque aquí seguimos dominando tu territorio para todos ustedes.

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¿Qué onda, mi gente consentida? Me encanta sentir cómo vibran junto conmigo. Así que prepárense porque aquí les traigo un clásico de clásicos. Ya viene Intocable, con su éxito y todo para qué. Sonando fuerte en la Fiera 94.1 FM, dominando tu territorio.

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¡Qué clase de voz nos acaba de regalar el inigualable Juan Gabriel! Acompañado por la potencia de la banda El Recodo, interpretando el sinaloense. Se me nota la emoción de compartir estos momentos con todos ustedes, mi gente consentida. No se vayan, que seguimos disfrutando aquí, en La Fiera 94.1 FM, dominando tu territorio.

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¿Qué tal, mi gente hermosa? Espero que anden con toda la actitud hoy porque los voy a consentir con música que prende. Prepárense para escuchar Si tu boquita fuera, de Banda R15, aquí en La Fiera 94.1 FM, dominando tu territorio.

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Hola a toda mi gente linda. Qué delicia compartir este momento con ustedes. Prepárese para escuchar el ruido de tus zapatos con la arrolladora Banda Limón, porque aquí en La Fiera 94.1 FM siempre buscamos consentirlos como se merecen. ¡Súbale al volumen, que ya empieza! ¡Súbale!

cuelgan de las paredes como tú los colocaste. Tus sandalias están en su lugar y hasta tu bata de baño está donde la pusiste tú. Lo único que ha cambiado es el espejo. Ahora, cada vez que lo veo, me refleja una figura con unas sombras profundas bajo mis ojos y unas arrugas que empiezan a amenazar mi rostro.

¿Qué onda, mi gente hermosa? Un beso tronado para todos ustedes que me siguen acompañando. Pónganse cómodos, que enseguida llega el gigante de América con zapatos de tacón, para ponerlos a bailar aquí, en la Fiera 94.1 FM, dominando tu territorio.

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¿Qué sabor nos acaba de dejar Amor de Estudiante de Superlamas? ¿Verdad, mi gente? Me encanta sentir cómo vibran con nosotros. Así que mantengan esa energía arriba porque esto apenas comienza. ¡No se vayan! Seguimos en La Fiera 94.1 FM, dominando tu territorio.

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¿Ves? ¿Qué onda, mi gente hermosa? Les mando un beso lleno de energía, porque ya se la saben, aquí los complacemos con todo. Prepárense para escuchar Un Par de Cerdos de Banda Tracalosa, aquí, en La Fiera 94.1 FM, dominando tu territorio.

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Hola, mi gente querida. Qué gusto saludar a todos los que me acompañan. Pónganse cómodos porque enseguida les traigo a los Cardenales de Nuevo León con su éxito Fuego contra Fuego. Disfrútenlo aquí en La Fiera 94.1 FM, dominando tu territorio.

0: no hay duda de que Valentín Elizalde siempre nos pone la piel chinita con su estilo único. Y Lobo Domesticado es la prueba clara de por qué sigue siendo un grande. ¡Qué delicia haber compartido estos minutos con todos ustedes, mi gente consentida! No se despeguen ni un segundo, que aquí seguimos en La Fiera 94.1 FM, dominando tu territorio.
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¡Qué emoción saludarlos, mi gente bonita que nos sintoniza! Pónganse cómodos porque enseguida llega La Mafia, con un millón de rosas para todos ustedes. Disfruten el ritmo que traemos aquí en La Fiera 94.1 FM, dominando tu territorio.

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gente preciosa. Espero que traigan toda la actitud porque ya se armó aquí en La Fiera 94.1 FM. Pónganse cómodos y disfruten, porque enseguida suena el gran Nelson Cancela con su éxito Gracias por llamarme ahora. Disfrútenlo mucho, que va para todos ustedes.

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0: sabor nos dejó el diario de un borracho con el gran Alfredo Gutiérrez. ¿Verdad, mi gente linda? ¿A poco no se les antojó mover el cuerpo con estos ritmos tan sabrosos? Manténganse bien cerquita porque la fiesta apenas comienza. Aquí seguimos en La Fiera 94.1 FM, dominando tu territorio.
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Hola a todos, mis amores. Qué rico que siguen acompañándome. Prepárense porque les traigo un regalito. Aquí llega la gran Paquita, la del barrio, con su tema Me saludas a la tuya. Súbala al volumen en La Fiera 94.1 FM, dominando tu territorio.

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mi gente! ¡Qué gusto que nos acompañen para disfrutar de la buena música! Pónganse cómodos porque enseguida les traemos Te Ofrezco un Corazón con la banda El Recodo. Estamos en La Fiera 94.1 FM, dominando tu territorio. Para todos ustedes que siempre piden lo mejor.

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